0: Desde los estudios centrales de Radio 3ZZZ en la ciudad de Brunswick, esto es Comunidades, con Migdalia Bracamontes, Juan José Medrano y quien les habla, Mario Sotelo. Buenas tardes.
1: Muy buenas tardes, Victoria. Ya estamos aquí. Llegó el viernes y llegó la hora de encontrarnos en español con información, música y comunidad. Y sobre todo, mucha alegría desde Melbourne. Estamos transmitiendo en vivo por la 3ZZZ 92.3 FM. Y también nos puedes acompañar en vivo por Facebook. Así que si nos estás escuchando o viendo, déjanos un comentario, salúdanos y comparte la transmisión. Quiero saber desde dónde nos estás acompañando esta tarde. Yo soy Migdalia Bracamontes, una mexicana muy feliz de compartir este espacio con nuestra querida comunidad hispanohablante de Victoria. Y hoy tengo el gusto de estar acompañada por mi compañero Mario Sotelo. Muy buenas tardes, Mario. Qué gusto compartir los estudios nuevamente contigo aquí después de mi descanso el fin de semana pasado. Y por supuesto, queremos mandarle un saludo muy especial a Juan José, quien está disfrutando con familia esta tarde. Muy merecidas vacaciones. Ya sabes que nos puedes estar siguiendo. Este es tu espacio, este es tu programa en español. Si tienes una actividad o una celebración, un evento o algún anuncio que esté organizando tu club social, por favor, llámanos al 9415-1923. Con mucho gusto lo compartimos aquí porque queremos que nuestra comunidad esté muy bien informada, conectada y presente. También a través de Facebook, búscanos como Juan José Radio Locutores Migdalia. Así que dime, ¿de dónde nos estás escuchando? Déjanos tu saludo y esto es 3ZZZ 92.3 FM. Vamos a escuchar ahora las noticias.
0: Es la hora 4 y 5 minutos de la tarde. La temperatura es de 13 grados, la humedad del 87%. Mario Sotelo con las noticias nacionales e internacionales de este viernes 2 de octubre del 2026. Noticias nacionales. La prohibición de los recargos por pago con tarjeta es una medida simulada que no reducirá los precios. El senador liberal Alex Antic calificó la nueva prohibición de recargos por pago con tarjeta como una medida meramente simbólica, advirtiendo que en última instancia las pequeñas empresas trasladarán el costo a los consumidores. A partir del 1 de octubre, los comercios ya no podrán aplicar recargos a los pagos realizados con tarjetas Visa, Mastercard, American Express y Expo. El gobierno de Albanese se jactó de que los cambios ahorrarían a los consumidores alrededor de 1.500 millones de dólares al año y reducirían los costos para las pequeñas empresas. Sin embargo, la medida ha generado críticas por parte de los pequeños empresarios, quienes advierten que aún se verán obligados a absorber las comisiones por procesamiento de tarjetas y que podrían tener que subir los precios para recuperar el costo. En declaraciones, el señor Antic afirmó que la medida no reducirá los costos. Este costo recaerá sobre el pequeño empresario, quien tarde o temprano se trasladará al consumidor, declaró. Este es solo otro ejemplo de cómo la maquinaria gubernamental y el gobierno de turno no comprende qué es lo que realmente causa la crisis del costo de vida, afirmó. Un análisis independiente también ha advertido que la prohibición de los recargos podría desencadenar un importante aumento de la inflación en Australia, ya que las empresas subirían los precios para recuperar los costes de procesamiento de pagos. Médicos y profesionales paramédicos del estado de Victoria se declaran en huelga. Médicos y profesionales paramédicos de los hospitales públicos de Victoria iniciaron hoy una huelga debido al estancamiento de las negociaciones con el gobierno sobre salarios y condiciones laborales que ya duran un año. Los médicos de todo el estado realizan un paro laboral de 4 horas de 15:30 a 19:30, mientras que los profesionales paramédicos se declararon en huelga durante 24 horas. Los servicios de urgencias hospitalarias quedarán excluidas del paro y la plantilla en los hospitales se mantendrá al nivel de los sábados para proteger la seguridad y el bienestar de los pacientes. La Asociación de Profesionales Paramédicos de Victoria indicó que se aplicarán excepciones al paro en ciertos sectores como urgencias, neonatología, maternidad y pediatría, así como en unidades con pacientes de alta dependencia. El presidente de la filial Victoria de la Asociación Médica Australiana, Simon Judkins, declaró que la protesta de los médicos de hoy se produjo como último recurso tras más de 60 reuniones y 6 meses de promesas de que una oferta era inminente. Los médicos no quieren participar en protestas, quieren estar en sus hospitales haciendo aquello a lo que han dedicado sus vidas, cuidar a sus pacientes, afirmó el doctor Judkins. La ministra de Sanidad, Ingrid Stitch, declaró que el gobierno estaba dialogando con la Asociación Médica Australiana sobre sus preocupaciones y expresó su esperanza de que ambas partes llegaran pronto a una solución.

se pronostican inundaciones y tormentas en algunas zonas del sureste de Australia tras un inicio de primavera excepcionalmente seco. Un fuerte temporal con lluvias torrenciales que se intensifican en el sureste de Australia podría provocar inundaciones en las próximas 48 horas. Estas intensas precipitaciones se producen tras una grave sequía en septiembre. Melbourne solo registró 18 milímetros el mes pasado, pero ayer por la tarde cayó un diluvio de 20 milímetros en tan solo una hora. Y en muchas zonas se esperan lluvias aún más fuertes, ya que una corriente de humedad tropical alimenta un sistema de baja presión sobre la cuenca sur del Murray. El sistema se caracteriza por su lento desplazamiento, lo que debería garantizar que continúen las lluvias de moderadas a intensas durante el día de hoy, con mayor concentración en el norte y este de Victoria, así como en el extremo sureste de New South Wales. Mientras tanto, las lluvias en South Australia han disminuido en su mayoría y ahora se han convertido en chubascos, aunque algunas regiones costeras, incluida Adelaide, aún podría acumular otros 10 milímetros o más para esta noche. Noticias internacionales. Un piloto del vuelo de Fly Dubai intentó estrellar un avión. En pleno vuelo de la aerolínea emiratí hacia Israel, un piloto apuñaló a su piloto compañero de vuelo el miércoles recién pasado. Los 174 pasajeros aterrizaron con vida. Algunos pasajeros del vuelo FZ-1073 de Fly Dubai describieron una discusión violenta en la cabina y una repentina pérdida de altitud antes de que algunos viajeros lograran reducir a uno de los pilotos. Los 174 pasajeros, entre ellos 166 israelíes, se encuentran sanos y salvos, según la aerolínea, y pudieron retornar por la tarde a Israel. Poco a poco empezaron a conocerse detalles, como el nombre y la nacionalidad del piloto herido, como Smith Machar, originario de India. El piloto del avión de Fly Dubai que atacó a su compañero de cabina es de Omán, según el diario The New York Times. El atacante se encuentra detenido en Tabuk, en Arabia Saudita, donde el avión aterrizó. El Centro Nacional de Seguridad de Transporte Saudí aseguró que inició una investigación y trabaja en coordinación con las autoridades competentes para esclarecer las circunstancias del incidente, verificar los aspectos relacionados con la seguridad de la aviación y recopilar la información y las pruebas pertinentes. En un sentido similar, la Autoridad General de Aviación Civil Emiratí calificó lo ocurrido como un incidente de seguridad y dijo que continúan investigando sus causas y circunstancias. El primer ministro de Francia convocó un gabinete de crisis por la creciente protesta estudiantil. El primer ministro francés, Sébastien Lecornu, convocó este jueves un gabinete de crisis ante la creciente protesta estudiantil en el país, que multiplicó el bloqueo de institutos y universidades con incendio en algunos de ellos y enfrentamientos con las fuerzas de seguridad. Las protestas comenzaron hace una semana para denunciar la carencia de docentes y reclamar mejores condiciones en los centros educativos. Pero desde entonces fueron en aumento, tanto en número como en intensidad, y dejaron un total de 1.949 detenciones, según el Ministerio del Interior. En total, 1.027 centros educativos resultaron afectados por los incidentes, entre ellos 222 bloques de acceso a los establecimientos. En ellos, 284 agentes de policía y gendarme resultaron heridos, así como 65 empleados educativos y 170 alumnos, de acuerdo con el Ministerio de Educación francés. Los estudiantes levantaron barricadas y prendieron fuego a contenedores en Nantes, Estrasburgo, Toulouse y Lille, mientras que las autoridades denunciaron agresiones e intimidaciones contra directores de centros educativos. El gobierno considera que las protestas ya no tienen que ver con la expresión legítima de las reivindicaciones de los estudiantes de instituto, sino que tienen característica de una situación de violencia urbana, según declararon a la prensa local fuentes del Ministerio del Interior.

Trump dice que sigue muy de cerca las importantes elecciones presidenciales de Brasil. El presidente de Estados Unidos, Donald Trump, afirmó este jueves que está siguiendo muy de cerca las importantes elecciones presidenciales de Brasil, cuya primera vuelta se celebra este fin de semana en medio de las tensiones entre Washington y el gobierno de Luis Ignacio Lula da Silva. Este domingo se celebrará la primera vuelta de las elecciones presidenciales brasileñas, en las que el actual mandatario Luis Ignacio Lula da Silva busca la reelección frente al senador Flavio Bolsonaro, hijo del expresidente Jair Bolsonaro, aliado de Trump. Los sondeos de intención de voto muestran a Lula con una ligera ventaja de unos 5 puntos y vaticinan que la presidencia se decidirá en una segunda vuelta dentro de 3 semanas. La administración de Trump ha impuesto aranceles a productos brasileños y ha abierto investigaciones por supuestas prácticas comerciales desleales en un contexto de creciente tensión entre Washington y Brasilia. El gobierno de Lula ha denunciado que los medios estadounidenses suponen una injerencia en el proceso electoral. Cerca de 150 millones de brasileños están convocados a votar en las elecciones del domingo, en las que además de votar al presidente, elegirán a los gobernadores de las 27 regiones del país y renovarán la Cámara de los Diputados y 2/3 del Senado. Desde que regresó a la Casa Blanca en enero del 2025, Trump ha respaldado abiertamente a candidatos conservadores en Latinoamérica durante procesos electorales, como Abelardo de la Espriella en Colombia o Nasri Asfura en Honduras y Javier Milei en las elecciones de segundo término el año pasado en Argentina. El dólar australiano se cotiza a esta hora a 69 centavos de dólar estadounidense. Y ahora el estado del tiempo. En el día de hoy, viernes, en la ciudad de Brunswick tenemos una temperatura actual de 13 grados y cielos nublados con algunas precipitaciones. Esta noche la temperatura bajará hasta los 12 grados. Para mañana sábado se pronostican más lluvias y una temperatura máxima de 16 grados. Para el domingo, cielos mayormente nublados con una máxima de 16 grados y una mínima de 6. Y para el día lunes, el cielo permanecerá algo nublado y la temperatura ascenderá hasta los 19 grados de máxima. 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Por eso estaremos con ustedes con más actualidades el próximo viernes a esta misma hora, aquí en Comunidades, el programa que está en todas partes. Hasta entonces.

0: trabajo.
1: Y muchas gracias por estar ahí, porque como decimos siempre, este programa tiene sentido porque ustedes están del otro lado del dial. Y comenzamos como todos los viernes con nuestro periplo a través de nuestra comunidad. Y en esta oportunidad tenemos en la línea al señor Pedro Chan de MexVic, que tiene muy importante información para compartir con la comunidad. Buenas tardes, Pedro. Mario Sotelo y Migdelia Bracamonte te saludan. ¿Cómo estás?
2: Gracias. Gusto en escucharlos.
3: Hola, Pedro. Cuéntanos qué va a pasar con esa, con las actividades de noviembre. Dinos.
2: Sí, Migdelia. Mira, Rico, nosotros celebramos el Día de Muertos, que es una tradición muy, muy típica de México y de varios países en Latinoamérica. Creo que varios países la celebran también. Pero en México es una actividad muy importante, ¿no? Y conocida en Australia, mucha gente la celebra en una forma que consideramos muy apropiada, porque no se disfrazan tipo Halloween, sino que se visten con los trajes, por ejemplo, apropiados, hacen el maquillaje apropiado, y muchos restaurantes y gente en sus casas celebran, ¿no? Y eso nos da mucho gusto que la tradición se esté haciendo tan, tan popular por acá. Y lo que tenemos es el 1 de noviembre en Federation Square. Vamos a estar desde las 12 del día hasta por ahí de las 9:30 de la noche, 10 de la noche, en la plaza principal. Y como otros años vamos a tener espectáculos, ¿no? Va a estar el mariachi, va a estar el grupo de baile Mexburn, va a haber actividades para los niños, va a haber un mercado, va a haber la famosa caminata de Catrinas, que les explico, aunque algunos del público ya lo deben de conocer, pero es la gente vestida con el traje que llamamos de Catrina, que es el traje tradicional de la época, o Catrín para los hombres, se maquillan, no, se reúnen en la biblioteca del State Library, en la biblioteca del Estado,
3: sí.
2: Y de ahí se hace una procesión hasta Federation Square, pero caminando por las calles, ¿no?
3: ¿A qué hora va a ser la reunión?
2: La reunión es un poquito antes de las 2 de la tarde en la biblioteca.
3: A la 1:30, buenos latinos, aquí hay que decirles. Media hora antes.
2: sí, porque sale a las 2 en punto.
3: Exactamente.
2: De la biblioteca. Sí. Esperamos que la gente ya llegue obviamente maquillada y vestida, ¿no? Y ahí se reúnen. Ahora, lo que pasa muchas veces es que hay gente que se une a lo largo del camino. Vamos a publicar en algún momento la ruta esperada.
3: Sí.
2: Por si alguien quiere llegar en algún otro punto o si no llegan a tiempo, ¿no? Porque si salimos a las 2 de la tarde. Y termina en Federation Square. Yo lo que animo a la gente es ir temprano a Federation Square, sobre todo si tienen familia, si tienen pequeños.
3: Mm.
2: Temprano es cuando ocurre mucho del movimiento para familias, ¿no?
3: Sí, el pintacaritas y todo
2: vamos
3: eso.
2: Vamos a tener, exacto, pintacaritas y juegos, te decía. Vamos a tener un bar de tequila y de margaritas y de,
3: oh, wow,
2: de cerveza, etcétera, también en lo que le llaman el Western Terrace de Federation Square.
3: Sí.
2: Entonces es perfecto para toda la familia, la verdad. Puede ir, tomarse un tequilita, salir a ver las actividades, salir a ver los shows, regresar al bar al ratito porque hace sed, etcétera, ¿no? Entonces es un día bonito. Y después a la 1 más o menos anunciamos que la procesión se va a iniciar en la biblioteca. Entonces a esa hora la gente típicamente toman el tram o se van caminando a la biblioteca, y de ahí se regresan caminando a Federal Square. Y así aprovechan todo el día, ven los espectáculos del principio del día.
3: Ajá.
2: Vamos a tener clases de zumba también y de baile.
3: Uy. Se oye, entonces, muy bueno, muy me encanta forma, que es la idea familiar. Llevas a los niños, llevas al tío que le encanta tomar, llevas a todos. Oye, la ruta, me estabas diciendo que las van a anunciar para que la gente se vaya agregando a la caminata de la Catrina. ¿En dónde lo van a hacer? ¿Instagram, Facebook, cuál?
2: Mira, ¿cómo? Siempre anunciamos Instagram y Facebook, sí, definitivamente.
3: ¿Cómo
2: vamos
3: te buscan?
2: ¿Perdón?
3: ¿Cómo te buscan?
2: Ah, mira, en Instagram es MexVic, como suena, MexVic,
3: sí,
2: subrayado AU. Es como nos encuentran en Instagram.
3: Sí.
2: Y ahí publicamos definitivamente todos los planes y todos los anuncios de lo que se va a hacer. Y en Facebook somos MexVic Association.
3: Uh-huh.
2: Pues así nos pueden encontrar. Y ahí por ahí se pueden, desde luego les pido que nos sigan en las redes.
3: Claro,
2: porque hacemos muchos eventos, no solamente esto.
3: Exactamente, para que estén bien informados de a qué hora, dónde empieza, cómo se mueven.
2: Exacto.
3: Para

0: de que lo vayan siguiendo y puedan empezar la caminata con ustedes a tiempo. Si llegan a la 1:30 ya maquillados, ya vestidos, listos para caminar, o a lo mejor con niños pequeños, a las 2 los alcanzan en algún lugar y ya sabiendo la ruta se les hace fácil.
1: Sí, exacto. Y también lo que pensamos hacer es poner algunos videos sobre el maquillaje. Hay gente que a lo mejor no sabe bien cómo
0: hacerlo, para
1: entonces poner unos videos.
0: Los tutoriales, sí, para que aprendan cómo hacerlo. Excelente, vamos a estar pegados ahí a las redes sociales para saber cómo participar y ser parte de este gran evento que están organizando.
1: Muchas gracias, Miguelia, y esto se hace con el apoyo de muchos voluntarios, miembros de la asociación, y se hace con el apoyo de Federation Square, que siempre nos otorgan muchísimo apoyo.
0: Sí.
1: Y de algunos sponsors, no sé si los pueda mencionar.
0: Adelante.
1: Para nosotros es imposible hacer esto sin apoyo económico. Entonces nos están apoyando el Tequila Cuervo,
0: uh-huh.
1: Nos está apoyando obviamente en el bar, Jarritos, que es la bebida esta muy mexicana, de soft drinks,
0: uh-huh.
1: que también en el bar nos van a apoyar, pero nos van a apoyar con actividades para los niños también, en el área de niños.
0: Uh-huh.
1: Y finalmente hay una cervecería australiana que se llama Bodrigui, que nos tiene una sorpresa para ese día. Todavía no lo quiero anunciar, pero
0: sí,
1: va a haber una sorpresa para ese día. Siempre nos han apoyado muchísimo también, y este año no va a ser la excepción. Entonces a los tres sponsors les damos las gracias. Y por cierto, el Melbourne City Council también nos apoya, y el Multicultural Commission de Victoria. Entonces a todos ellos también les extendemos las gracias.
0: Pues muchas gracias por seguir apoyando a la comunidad latina aquí en Victoria. Y gracias, Pedro Chan, por estar listo en las líneas para darnos estos anuncios. Hasta pronto. Estamos en contacto.
1: Muchas gracias por la oportunidad. Hasta luego. Que les vaya bien.

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0: 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Migdelia, te cuento y le cuento a la audiencia. Este fin de semana, este domingo, o mejor dicho, el sábado por la noche, entrará en vigor el horario de verano. ¿Eh? Este fin de semana comienza el horario de verano.
1: ¿Quiere decir que nos vamos a parar más tarde o
0: no,
1: más temprano?
0: Vamos. Vamos a dormir una hora menos.
1: No, pero ¿por qué?
0: Se acerca el cambio al horario de verano para muchos australianos, lo que significa que la mitad del país tendrá que adaptarse a una nueva zona horaria. Cada año el horario de verano comienza el primer domingo de octubre. Este año es este domingo 4 de octubre. Esto ocurrirá en Canberra, New South Wales, South Australia, Tasmania y Victoria. North Territory, Queensland y Western Australia no aplican el horario de verano, por lo que no será necesario cambiar la hora en esos estados. Por lo tanto, el domingo por la mañana a las 2 de la mañana, los relojes se adelantarán a las 3 en los estados que aplican el horario de verano. La mayoría de los dispositivos inteligentes actualizan la hora automáticamente, así que probablemente no tendrás que ajustarla en tu teléfono ni en tu reloj inteligente.
1: Oye, los dispositivos inteligentes para cuando somos como yo y distraídos, la inteligencia gane.
0: Es bueno. Sin embargo, sí tendrás que ajustar la hora en tus relojes análogos. Yo tengo que ajustar el mío porque yo soy pobre. Así como en algunos electrodomésticos como hornos y microondas. Se recomienda cambiar la hora antes de acostarse el sábado. Exactamente, así el domingo no te levantas mal.
1: Todo confundido.
0: The Sleep Health Foundation recomienda acostarse entre 15 y 20 minutos antes durante las 3 o 4 noches previas al cambio de hora. Aunque el horario de verano empieza en 2 noches, nada te impide intentar acostarte más temprano esta noche. Y ya que estás, planea levantarte un poco más temprano también durante el fin de semana. The Sleep Health Foundation dice que poner la alarma 30 minutos antes del sábado y el domingo por la mañana te ayudará a prepararte para madrugar el lunes. Si tenés que madrugar el lunes, tenés que trabajar, prepárate. Tómate tu tiempo para adaptarte. Si puedes, intenta pasar un rato al aire libre con la luz de la mañana para reajustar tu reloj biológico. Y ten paciencia contigo mismo. Si la semana que viene te sientes un poco raro, porque The Sleep Health Foundation dice que puede llevar alrededor de una semana adaptarse al nuevo uso horario. Y te ofrece los siguientes consejos para facilitar el cambio. Ilumina tu habitación lo máximo posible al despertar. Haz ejercicio al aire libre por las mañanas. Evita hacer ejercicio justo antes de acostarte y evita irte a la cama con hambre o demasiado pronto después de comer.
1: Bueno, si te vas con hambre, te despiertas más temprano, eso ayuda. Pero lo que sí es cierto, he estado notando que las mañanas son más claras y espero que eso nos ayude a despertarnos porque, ay, mi dormir, yo amo mi dormir.
0: Y bueno, así que vamos a dormir una hora menos, te conviene acostarte una hora antes de lo que acostás habitualmente.
1: Me trajiste malas noticias, Mario.
0: Vamos con un poquito.

0: Déjame te comento rapidito, Mario, que Bendigo Latin Festival es este fin de semana, este sábado 3 de octubre, desde las 6 de la tarde, en el Courthouse Hotel Bendigo, para que no se pierdan el evento. Así que ya saben, están informados. Y en las líneas ya tenemos a un miembro de nuestra comunidad latina, ¿verdad?
1: Exactamente, Migdelia. Como todos los viernes, está en línea con nosotros la señora Gladys Novoa de COAF, que están preparando una muy linda reunión allí y nos va a pasar toda la información para que la comunidad esté notificada de lo que está por ocurrir ahí en COAF. ¿Cómo estás, Gladys? Buenas tardes.
2: Buenas tardes. Bueno, cinchando, digo, con el frío este.
1: Estamos en primavera, Gladys.
2: Sí, parece que estamos en invierno.
0: Más a ratito, en una hora, vamos a estar en infierno.
2: Yo te digo, ayer tuve que ir al hospital y vine más enferma de lo que fui a ver. Oh, vine con una gripe, porque hay gente enferma que por favor...
1: Es que con este cambio de clima, por supuesto que la gente se enferma.
2: Sí,
1: claro,
2: no, ¿viste?
0: Un buen té calientito, del sabor que usted quiera, con un chorrito de tequila, lo sana todo. Y si no, la alegra, por lo menos.
2: Sí, es verdad. Hay que tomarse la vida así.
1: Exactamente. ¿Qué es lo que están preparando, Gladys?
2: Bueno, nosotros estamos preparando para el 18 de este mes, ¿viste? Un asado con comidas alternativas. Y bueno, también integrantes. Pensábamos que iba a poder venir Campo Lindo, pero lamentablemente no. Pero otros artistas comunitarios vendrán a entretenernos y a pasar un día con la familia, ¿no? Un domingo lindo, comiendo bien, charlando, que es lo que más importa.
1: Claro que sí, claro que sí.
2: Y bueno, y todos juntos estamos programando un asadito. Ya te digo, con otras comidas también, comidas
1: alternativas,
2: molonesa, todo eso, ¿no? Postres, todo eso. Estamos esperando que, bueno, todavía es temprano, la verdad, para la gente conteste, pero es una buena tarea de que me haya llamado para que yo pueda hablar en la comunidad, que asistan a este evento, porque es importantísimo para la organización nuestra, ¿no?
1: Claro, claro que sí. Pero no importa, Gladys, nunca es demasiado temprano, porque la gente tiene que ya estar informada para que se programe, para que ponga en su calendario, para que comience a pensar en que se puede ir allí a OCOAF a pasar un buen momento ese domingo 18, ¿no?
2: El 18, sí.
1: Claro que sí. ¿A partir de qué hora es?
2: Desde la 1 a la tarde en adelante.
1: Muy bien.
2: Digo la 1, pero a las 12 y algo empieza a venir gente y todo para estar todo organizado y comer todos juntos ahí, ¿verdad?
1: Claro, claro, ¿eh? Que sí, claro que sí. Recordanos la dirección, Gladys.
2: Bueno, la dirección es Asco Valley Road, 246-244, los dos números tiene. Pero en la esquina hay un gran letrero con la dirección y todo. Y COAF, Centro Hispanoamericano de Ayuda a la Familia, COAF. Así que se ve y es una esquina en la Asco Valley Roy y la esquina Moon Street. Así que ahí vamos a estar esperando que la gente nos acompañe en este evento. Y que estemos todos bien de salud, ¿verdad?
1: Exactamente. ¿Cuál es el costo del asado, Gladys?
2: Bueno, el asado con el entry y todo, ¿no? Que hacemos espagueti y molonesa de entry, después asado con chorizo, ensalada rusa, ensalada de todo y postre, todo incluido. $40 para los que no trabajan y $45 para los que trabajan.
1: Ah, bien, es un precio razonable, por supuesto que es un precio razonable.
2: Pero bien razonable, claro. Si cualquier cosa te dan por ahí, mira.
1: Claro, claro que sí.
2: Además, es una ayuda estamos trabajando voluntarios, ¿verdad?, para la organización.
1: Claro que
2: es
1: sí.
2: Es una cosa para respetar.
1: Claro que sí, este, claro que sí.
2: Espero que vengan todos, incluyéndote a vos.
1: Bueno, vamos a hacer lo posible para poder estar el 18 ahí compartiendo con la gente de COAF, con los amigos de COAF, un excelente asado de día domingo, sí. Que ahora viene la época linda de comer asado, ¿eh?
2: A pesar del
1: frío de hoy, pero vamos a tener como la esperanza de que el domingo 18 va a ser un día primaveral realmente.
2: Sí, iluminado, precioso.
1: Exactamente.
2: Para que podamos comer y disfrutar afuera el patio de Cuba y todo.
1: Exactamente.
2: La verdad que es increíble el tiempo, pero acá en Victoria es así. No podés confiar que estás en esta de medio, ¿no? Porque viste cómo es, ¿no? Es estable.
1: Exactamente. Bueno. ¿Tu número de teléfono, Gladys, para que la gente pueda reservar?
2: 9376-0329. Si yo no llego a estar, por casualidad tiene grabador el teléfono, me dejan que yo después lo llamo.
1: Muy bien. 9376-0329. Exactamente.
2: 29.
1: Ahí está, ese es el número que tienen que llamar para reservar su lugar ahí en COAF, la fiesta que están organizando el domingo 18 de octubre a partir de la 1 de la tarde. Muy bien, Gladys.
2: Por favor, que se vayan a los que tienen interés de venir y acompañarlo en este evento, que nos llamen temprano, porque hay que encargar carne, hay que organizar todo, ¿verdad?
1: Exactamente. Muy bien, vamos a ir recordando el próximo viernes, Gladys,
2: toda esta
1: información, así para que la gente esté al día con qué es lo que está pasando ahí en COAF. Muchísimas gracias por tu participación, Gladys, y en todo caso te comprometo para el próximo viernes.
2: Sí, un placer, y gracias por estar llamando, interesarte también ustedes, muchas gracias por colaborar. Nos vemos entonces.
1: Nos vemos, Gladys. Que sigas muy bien, que tengas un excelente fin de semana.

0: ¿Quién no se acuerda de Topollillo? Muere a los 100 años Pepino Musullo, la voz histórica de Topollillo, el actor y el artista de doblaje italiano. Falleció este miércoles 30 de septiembre, apenas a unos meses de celebrar su centenario. Musullo dio voz al entrañable personaje durante 45 años, desde 1961 al 2006, y quedó en la memoria de generaciones como frases... Ma cosa me dice my. Yo no me la sé así, yo me la sé hasta mañana.
1: Hasta mañana.
0: Hasta mañana. No quiero ser como mi papá.

0: comunidades con las mejores noticias, comentarios y la mejor música. Esta tarde con Migdelia Bracamontes en los controles técnicos, que nos está haciendo bailar desde que comenzó el programa.
1: Extraño a Juan José. Saludos, Juan José, pero vamos a poner las reuniones familiares en lunes, martes, miércoles. No es cierto, Juanjo, que lo estés disfrutando mucho, pero te extrañamos.
0: Muy bien, muy bien. Sí, por supuesto que lo extrañamos. Por supuesto que lo extrañamos a Juan José Medrano. Seguimos con el periplo de las comunidades. Ahora ya tenemos en comunicación directa al señor Juan Andrés Vargas.
1: Un nuevo miembro que está pasando las noticias
0: del vicepresidente del Club Chileno de Victoria, que tiene importante información para compartir con la comunidad. ¿Cómo estás, Juan? Buenas tardes.
1: Hola, buenas tardes, Juan.
2: Buenas tardes, ¿cómo están todos?
1: Muy bien, gracias.
0: Muy bien, acá ansioso de escucharte con toda esa información que tienes para compartir.
2: Sí, bueno, este fin de semana, como terminó la competencia de fútbol, el Everton tiene su presentación de trofeos de los senis y de la reserva y de todos los equipos adultos, que tienen una fiesta mañana en el Club Chileno de Victoria, en el 4143 Rebecca Drive, empezando desde las 7 de la tarde, con comida, $40, el buffet, con música bailable también. Y todo eso puede ser una, el que desea ir a apoyar a los jóvenes y que compartieron, que tuvieron una buena temporada este año. Pueden llamar a Marcela en el 0421-347-402. Ahí todos bienvenidos serán. Y el domingo tenemos también la presentación de trofeos de los juniors, que siempre a los pequeños les gusta jugar y también merecen su presentación, que se la hacen en la cancha de Laverton Football Club en HD Grand Reserve. Esa es de la 1 hasta las 4 y después hay un partido amistoso entre las selecciones de Chile con Colombia, que los dos debutan el próximo fin de semana en la Nations Cup, así que es un amistoso entre ellos. Para el que quiera ir, bienvenido va a ser. Van a tener asado también para comer. El que gustaría ir, a $25 el plato con ensalada, y ahí el bar va a estar abierto también. Y nosotros, la comunidad chilena, terminamos nuestras fiestas patrias, la celebración de nuestras fiestas patrias el próximo sábado con el 18 chicos, que tenemos el 10 de octubre en el Club Chileno también de Victoria. Y también tenemos DJ, una banda relativamente nueva que se va a presentar, Trago Amargo. Tenemos a DJ Pato también y un DJ invitado, a DJ Maz, el próximo sábado desde las 12 del día hasta la 1 de la mañana, con el folclore también durante el día. Y los típicos, comida chilena, asado, pescado frito, costillar, y también no falta la música bailable también con esta gran banda que va a estar. Eso es a $10 los que no son socios y $15 la entrada para los que, perdón, $15 los que no son socios y $10 los socios. También, no solo porque estamos celebrando las fiestas patrias chilenas, terminando de celebrar, toda la comunidad latinoamericana, como siempre, bienvenida. Como siempre.
0: Juan, con respecto a los almuerzos que se realizaban los jueves, ¿van a volver o ya es algo que lo dejan descartado?
2: No, como estábamos con toda la época de las fiestas patrias, eso lo dejamos para después, pero se comienza de vuelta el jueves 15 de octubre, que se va a empezar con un pescado frito con ensalada y un postre, a $20 el plato. Y también eso es se empieza de nuevo el jueves 15 de octubre.
0: El jueves 15 de octubre.
2: Se empieza eso de vuelta.
0: Muy bien. Y para mayor información, ¿tu número de teléfono cuál es, Juan?
2: La encargada de toda esa información es la señora Marcela Barreto, que a ella la pueden comunicar en el 0421-347-402, y también toda la información siempre está en la página de Facebook del Club Chileno de Victoria. El que desea ir ahí también, ahí va a estar toda la información de todos los eventos que le he mencionado hoy, y también lo que venga más adelante también.
0: Claro, muy bien. Muy bien, Juan, importante información y bien variada las actividades del club chileno, así que la comunidad ya está informada, pero de cualquier manera el próximo viernes te comprometo a que nos volvamos a comunicar, así nos volvés a refrescar la memoria de todas las cosas que están pasando ahí en el club chileno de Victoria. ¿Estamos?
2: Ni un problema, aquí estaré.
0: Muchísimas gracias por tu participación, Juan, que sigas muy bien, ¿eh?
2: Muchas gracias, igualmente, que tenga un buen fin de semana.
0: Gracias. Muy bien, Migdelia. Queremos recordar que, queremos avisar de que Amigos Unidos en la tarde de hoy no va a abrir sus puertas, va a estar cerrado, pero sí el próximo viernes va a estar nuevamente el club abierto para la comunidad que quiera participar de los viernes allí en Killordown. Así que no se moleste en ir hoy porque va a estar cerrado el club Amigos Unidos. En la próxima semana ya se irá a dar a conocer el menú para el próximo viernes para que la gente pueda llamar al 0413-208-551 y reservar su plato para el próximo viernes, pero no para el día de hoy.
1: Excelente. El anuncio quedó hecho, no se les olvide.
0: Exactamente.
1: Si no, tendrán que regresar en este frío.
0: Seguramente que sí.
1: O que me llamen y me digan a dónde van a ir a comer y los acompañen.
0: Exactamente. Estamos esperando que nos llamen y a ver si nos dicen, como dijo Migdelia al comienzo, que nos digan desde dónde nos están escuchando, desde dónde nos están viendo. A ver, un mensajito a través de Facebook.
1: Y para aquellos que nos escuchan o nos están viendo, mejor dicho, en Facebook y no han tenido la oportunidad de vernos en vivo porque están trabajando, no sé, y están ustedes en Juan José Radio Locutores Migdelia en Facebook, nos pueden dejar un mensaje ahí, no importa que sea sábado, domingo, lunes, martes, el viernes que viene, lo podemos hacer lo que ustedes nos pidan, como hacer, no, música que ustedes nos pidan, porque no vamos a hacer obras de teatro aquí y payasadas, pero bueno. Nada más recordarles que tenemos programas en español de lunes a lunes. Ustedes pueden entrar a la página de la estación de radio, que es www.z.com.au, y me voy a ella nada más para no equivocarme. www.z.org.com.au. No me salió y por eso me confundí, ¿ya viste?
0: Ahí está.
1: Ahí pueden ver los programas, el horario de los programas, y pueden escuchar los programas también. Quedan grabados algún dato que no hayan escuchado bien o un número de teléfono. Escuchen de nuevo este pedacito del programa para que puedan obtener ese dato. 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Ahorita estamos llegando al final de este programa. Un viernes más aquí en Comunidades, transmitiendo todos los eventos que pasan en nuestro mundo latino aquí en Victoria. Soy Migdelia Bracamontes y me despido de ustedes. Muchísimas gracias por escucharnos.
0: Mi nombre es Mario Sotelo y, por supuesto, como de costumbre, ha sido un placer haber compartido con todos ustedes. Muchísimas gracias, Migdelia, por tu trabajo ahí en los controles. Estuviste magnífica. Me parece que te voy a cambiar por Juan José.
1: No. No hay cambios. Dime cuál quieres escuchar para despedirnos, pero no hay cambios. Lo siento mucho.
0: Así que muchísimas gracias por su atención. Muchísimas gracias por todo este tiempo que hemos, esta hora que hemos compartido aquí, como siempre, en Comunidades, y será hasta el próximo viernes. ¿Qué te parece si escuchamos a los Gypsy King?
1: Con Volaré, claro que sí, vamos
0: a escucharlos. Ahí terminamos el programa.
1: Hasta pronto, tengan un excelente fin de semana.